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2: Ahí vamos.

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4: Buenos días, son las 8 de la mañana. Estás en Canal Fiesta y esto es La Mañana de Reyes.

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2: Buenos días, los que levantáis. Buenas noches. ¿A quiénes os estáis acostando? No se paran unos minutos de las 8 de la mañana. Hoy es 10 de octubre, un día 10. Porque lo estás empezando con la mañana de Reyes y lo estás empezando en Canal Fiesta Radio, en la radio musical de Andalucía y en la mejor compañía que puedes tener, que es la de los artistas andaluces, todos esos artistas que ya son unos clásicos de nuestra música y todos esos nuevos artistas que, como siempre, apoyamos desde la radio musical de Andalucía. Así que quédate conmigo esta hora porque te vas a hartar de bailar, te vas a hartar de tener momentos remembers, momentos nostalgia. Y sobre todo te vas a hartar y a cargar de buena energía para que te comas el día, pues todo lo que queda de sábado, que quede un pedazo de sábado estupendo. Yo en un ratito, por cierto, me voy a ir para Huelva, saludaré por allí a mi compi Miki Rodríguez porque estáis de feria. Y a mí una feria, me encanta, yo lo mismo, yo la Comic Con que voy a una feria, a mí todo lo que se hace en Andalucía y todo lo que sea cultura me apasiona. Así que con esta misma energía que yo te estoy transmitiendo, quiero que metas un salto de la cama y te prepares para las 2 horas de música que nos quedan y después para cuenta atrás. Arrancamos y lo hacemos por todo lo alto.

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2: Y con Vanessa Martín, ahora, que está sonando ya en la mañana de Reyes, la malagueña no podía faltar, con De Tus Ojos. Me encanta ella.
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1: Mirad lo que decía Antonio Orozco en sus redes sociales sobre Manuel Aira al ver que sonaba en Canal Fiesta.
2: Bueno, estoy súper emocionado porque, bueno, acaba de llegar una noticia. Ahora, esto es de la emoción, ¿vale? Manuel Aira, si lo recordáis, el ganador de La Voz, que tuve la suerte de que estuviera en mi equipo, está publicando una canción que es increíble, que se titula Yo soy el error, y está a punto de entrar en Canal Fiesta, y os voy a dejar aquí un link, porque es que estoy muy emocionado, para que le votéis, para que lo escuchéis y para que flipéis con el temazo que ha hecho. Estoy muy orgulloso.

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1: Ya sabes que tienes la información de tus artistas favoritos que suenan en Canal Fiesta también en nuestra página web, aparte de en nuestro flash y en nuestra programación diaria, donde te vamos contando todos los detallitos de tus artistas favoritos. Vamos a darnos una vueltecita ahora por el pasado. 10 minutos solo, ¿eh? Con Efecto Mariposa.

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tema de Pablo Alborán, Algo de mí, fue número uno en Canal Fiesta Radio. Nos damos un viajito al pasado y recordamos otros números uno, por ejemplo, este de Andy y Lucas.

0: José Mano Gaviño, Kiko Ixara, año 2015. Perro que ladra no muerde. Venga, quédate conmigo, que la siguiente hora también repasamos algunos números uno del Fiesta.
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0: Y ahora con Rosalén, y un mensaje muy importante. Tener paz mental, darnos espacio

María José Yergo, esa celda de la que nos hablaba en su canción. Seguimos con un rollito flamenco, pero más popero, ahora con El Patio.

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4: Equipo, seguimos en la mañana de Reyes, seguimos en Canal Fiesta. Va a dar las 9 dentro de muy poquito. Ya sabes que a las 10 llega Domínguez con Cuenta Atrás. Y que en Cuenta Atrás tú decides quién es nuestro nuevo número uno y qué artistas son los que entran en el Top 50. Vamos a repasar cuáles han sido las entradas de esta semana, porque ya puedes votar por ellas para que estas canciones lleguen al número uno del Fiesta.
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2: Equipo, nos queda muy poquito para llegar a las 9. Y quiero que te prepares para bailar, porque la siguiente hora viene muy fuerte. Y sobre todo, que bailes la pena con Macaco.
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3: Son las 9.

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2: Bueno, de los que levantáis, buenas noches a quienes os estáis acostando. Seguimos en la mañana de Reyes, son ya las 9 de la mañana. Bueno, nos separan unos minutitos de las 9, pero ya es buena hora para que des un salto de la cama y te levantes en este sábado 10 de octubre y te pongas las pilas con la mejor música de Andalucía, que es la que suena aquí en Canal Fiesta Radio. Y también para que empieces a estudiar, para que sepas las canciones por las que puedes votar dentro de un rato en cuenta atrás para llegar a lo más alto de nuestro top 50, para que sea número uno en Canal Fiesta, porque sabes que aquí tú eres el protagonista siempre y al final pues eres tú quien va a decidir qué artista, qué temazo va a estar en lo más alto de la radio musical de Andalucía. Que por cierto, te digo, te voy a poner algún que otro número uno durante esta hora y algún que otro tema que podría haber sido número uno, porque también vamos a tener esos momentos remembers. Así que segundo desayuno ya, como los hobbits, tostadita, café o chocolate o churros, y a disfrutar de la hora que nos queda por delante. ¡Arrancamos, equipo!

recuerdo ultra desbloqueado con este secreto de la tortuga de Maldita Nerea. Luego lo grabaron con delincuentes y la verdad que les quedó muy chulo.

Este era el Abril sin anestesia de nuestro Pablo López de Málaga pa'l mundo, siempre abriéndonos su corazón, siempre mostrándonos lo que pasa por su cabeza y lo que refleja en su pluma. Y quien también nos muestra siempre lo que pasa por su cabeza y por su corazón es ella. Esta es la conexión psíquica de Aitana, su nuevo single, y suena ya a temazo.

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2: Equipo, ya sabes que cuando hay artistas que se unen solamente pueden salir temazos clásicos como este que vas a escuchar ahora de Antonio Carmona y Nelly Furtado. Algunos pues más nuevos como los de Hermanos Martínez, que se unen a un grupo que para ellos siempre es un referente, a Hombre G. O muy bailables como Agua de Maluma y Shakira. Todos ellos los vas a escuchar ahora mismo. Te los voy a regalar los tres para ti en la radio musical

El camino de los sueños, desde luego todo un sueño tuvo que ser para ellos dos juntarse, para Antonio Carmona y para Nelly Furtado, y un sueño para nosotros regalar siempre estos temazos de Canadá, Andalucía y de la admiración más profunda de Hermanos Martínez hacia Hombres G. Nace este tema, una de las canciones que ya estás escuchando por Canal Fiesta, porque me toca

Shakira. Sabemos que el último concierto que va a dar Shakira el 12 de octubre en Madrid, porque ha anunciado que va a haber pues otro concierto para cerrar esa residencia en Madrid que tanto momentazo no está dejando. Sabemos que estará Maluma y que cantarán este tema, que cantarán este agua juntos por primera vez en directo. Así que si tienes la suerte de ir, no te lo pierdas. Yo estaré trabajando, pero si tú vas, graba algún vídeo, anda, y me etiquetas y así lo podemos comentar. Seguimos.

0: verdad es que todo esto es tan raro. 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
2: Aquí estamos en la mañana de Reyes en Canal Fiesta Radio. ¿Os parece, equipo, si repasamos cuáles son esas canciones que pueden entrar en el Top 50 esta semana y por las que tú vas a votar dentro de un ratito con Domínguez en Cuenta Atrás? Venga, pues vente conmigo, vamos a repasarlas.
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2: David Bisbal con Quijote, ¿eh?

0: Anuel con Mi Libertad.
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0: Pues vamos a escuchar una de esas novedades. Te dejo

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2: ¿Y cómo ha sido la selección de canciones?
3: Lo primero que nos pasamos fue quizá en aquellos artistas, cantantes, compositores, con los cuales yo he tenido quizá alguna afinidad, ¿no? Es decir, o sea, una cercanía. Después nos dimos cuenta enseguida que teníamos para 2, 3 o 4 volúmenes de este proyecto Eter. Pero sí es cierto que la primera selección fue difícil con estos 10 temas y empezamos de la mejor manera, con Vivir así en morir de amor, con Camilo VI, con una de las canciones más icónicas del pop romántico en castellano de los 70, de los 80.

David Bisbal, que estuvo en Cuenta Atrás. Y en Cuenta Atrás hoy hay invitados muy especiales, pero hay una que me remueve especialmente, que es la Mari de Chambao, celebrando su 25 aniversario en la música.

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1: ¿Por quién quieres votar para que llegue a lo más alto de Canal Fiesta? ¿Seguirá Abraham Mateo siendo el número uno? ¿Quiénes han entrado en el top 10 durante esta semana? Vamos a repasarlo ahora mismo porque quiero que te sepas toda la lección para que cuando dentro de un rato llegue Domínguez, votes a tu artista favorito en la radio musical de Andalucía. ¡Dale!
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1: Equipo, van a dar las 10. Yo te voy a decir eso de esa, ya nada, te dejo con Domínguez, pero recuerda que en mis redes sociales, arroba soy la Calvillo, arroba Canal Fiesta, nos seguimos viendo, que mañana te saludo, estaré por Huelva y que te espero a las 8 de la mañana en La Mañana de Reyes. Ahora sí, sal.

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3: Buenos días y bienvenidos a Canal Fiesta Radio, la radio musical de Andalucía. Y hoy es sábado y que toca buscar juntos el nuevo número uno o no. Repetirá Abraham Mateo. Hoy tendremos a un número uno que lo fue y que podría volver a serlo, Gato Ventura. Así que conectaremos con nuestra emisora de Córdoba. Hoy pega ya una peli de terror. Cine de terror, la nueva propuesta musical de Agoney, es que va a estar hoy aquí también. Y hablaremos con la Mari. La Mari de Chambao, que estuvo ayer en concierto en Jaén, hoy va a estar en Nerja. Y a ver qué nos cuenta. Porque le voy a preguntar por su fin de gira, que está previsto en Sevilla el día 1 de noviembre, la gira en Andalucía. Luego está Pamplona, que es el día 6. Esto es pa' ti.
2: Esta canción es para ti.
3: Almohadilla N1, Canal Fiesta 41, porque estamos buscando el número 1, número 41 del año, ¡qué fuerte! Puedes votar mandando notas de voz al 616-079-079 y en la web del Fiesta también puedes votar. Tú entra ahí, vota ya por tu favorito, pues ahí tenemos 50 propuestas y tú eliges. Habrá quien entre en la lista y quien salga, hay novedades y vamos a recordar números 1 de otros años. Todo esto y más aquí, hasta las 2.
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papel de actor, si es que a él se le da todo bien, si es que él también es un tipo de cine. Tienes la llamada que le hicimos a Abraham, la web de Canal Fiesta Radio y en Canal Sur Más Audio. Oye, muchas gracias por compartir un sábado más aquí en la radio. ¿Cómo acabaremos el programa? ¿Lo acabamos como lo empezamos? Siempre lo empezamos como lo acabamos, con el número uno saliente. Repetirá así con María Becerra.

0: Buenos días, Domínguez. Soy también Isabel. Y voy a votar por la placera. Digo...
1: Anda, está cantando y
0: todo. Daría,
1: me encanta,
0: tócalo.
1: Isabel, mira cómo. Me encanta.
0: Mi corazón, bueno, está contigo, mi amor. Te quiero.
1: Ay, que me derrito. Ya queda inaugurado oficialmente el programa con Isabel. Un besazo enorme.
2: Buenos días, Domínguez. Te hablo desde Medina Sidonia, un pueblo de Cádiz.
1: Que me gusta.
2: Yo voto por David Mateo, por la canción de Rompe sus cadenas. Este chaval es un artista, ¿eh? Lo conozco desde chiquitito. Pues nada, un saludo del mago Patuca.
1: Oye, si eres mago, haz magia y que aparezca yo ahí.
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En la lista de novedades tenemos candidatos al Top 50. Es decir, que muchos de los que aquí te voy a presentar ahora, en un futuro podrían pasar a la lista. Atención, Fran Perea tiene nuevo tema. ¿Qué se llama? Tu aire. Supongo yo que seguirá en la lista Bala Perdida, aunque ya estaba bajando, pero es que como votáis tanto por él. Si te gusta esta, dilo. Si te gusta esta de Gonzalo Alhambra, dilo. Ya tenemos a Javi Crespo. Por cierto, me ha mandado una camiseta Javi Crespo, más chula. Espérate que me voy a poner ahora y voy a hacer una foto. Javi Crespo y Fugaz. De Paul. Novedades almerienses con Ciclo. Me encanta el estilo y el rollo de este artista. Mafalda Cardenal. Bienvenida a Canal Fiesta con esta canción de amor. Y bienvenidos a la radio, Ginés González y Rocío Soto.

0: Me derrito con la lista de novedades. Bueno, me derrito y las bailo. Algunas, como esta.
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0: Y me derrito con esta otra porque tiene un apoyo interesante. Y le vamos a dar la bienvenida a un artista de Jaén que canta con Cepeda, Raúl Camacho. Y Cepeda, ha sido tú. Así que si te gusta, sigue votando para que entren pronto en el top 50. Así que el de Jaén con el del corazón anestesiado.
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recordamos canciones que en su día fueron número uno. Aitana y Teléfono, qué fuerte. Por esta fecha en 2018 era número uno. Y por esta fecha en 2012, Todos los besos de Los Rebujitos con la comparsa El Reino de la Playa de Tarifa. Las vamos a recordar en esta mañana, en cuenta atrás, en este día 10.

0: Alejandro Bejarano y Carretera.
1: Pero chiquilla, si tiene ahora Alejandro Bejarano, ¿qué pasa? ¿Que no me está escuchando a mí o qué?
2: Quiero que Yo soy el error de Manuel Aria entre en el top 50.
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1: En un momento, el primer invitado de los tres que hoy tenemos en el programa, Gato Ventura.
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1: Qué alegría estar con Gato Ventura y, oye, te lo dije cuando te llamé por ser número uno. Vaya pecha de seguidores que tienes. Qué manera de pedir tu música. Y lo consiguen todo, chiquillo, que fuiste número uno, volviste a subir otra vez y a ver dónde queda hoy. ¿Cómo estás, Gato?
7: Muy bien, encantado, Domínguez. ¿Qué pasa? Estoy genial. Estoy encantado de estar aquí sonando en Canal Fiesta Radio y encantado de saludar a toda la gente que nos está escuchando. Que no son pocos, como bien dice.
1: Bueno, qué pena que estés tú en Córdoba y yo aquí en Málaga. Otro día nos juntamos y la liamos, Gato Ventura.
7: Otro día nos juntamos.
1: Cuéntame, ¿cómo estás? ¿Qué tal después de Es Mejor, Es Imparable, con tu show, también el tributo Extremo Duro? Ahora estás en Sierra Sur, me parece. Cuéntamelo todo.
7: Correcto. El día 11, o sea, este mismo mañana mismo estoy sonando y tocando en Sierra Sur, que en Zara de la Sierra, en Cádiz. Y con muchísimas ganas, estoy muy bien porque ha sido una temporada de locos, ¿vale? Dando a conocer Es Mejor y estando dándole la lata a la gente todos los días para que nos estén votando en el Canal Fiesta, para poder llegar cada vez a más gente, que la verdad es que se ha notado. Ha sido un antes y un después, desde antes de sonar en Canal Fiesta y después. La verdad es que ahora voy por la calle y la gente me señala. Las niñas agarran a su madre y le dicen, mamá, ¿ese niño quién es?
1: Gato Ventura, está aquí hoy en Canal Fiesta, pero ¿cuál es tu nombre, Gato? ¿O te decimos Gato todo el rato?
7: Pues me puedes decir Gato, pero por el simple hecho de que yo me llamo Paco como mi padre. Pero mi padre, si tú buscas Paco Ventura en Google, pues te van a salir otras cosas.
1: Bien, perfecto, pues Gato Ventura, que claro, procede de una familia de artistas, así lo has mamado desde chico, ¿no? La música va en ti desde el minuto uno.
7: Ahí estamos, ya no solamente la música, sino lo más importante, que es llegar y transmitir a la gente y hacer feliz a las personas humanas, que eso es lo que más me llena, ese es mi objetivo vital. ¿Tú a qué has venido? Yo a hacer sonreír a la gente.
1: Pues estupendo, pues venga todos con una sonrisa de oreja a oreja con Gato Ventura, que se queda hoy en Canal Fiesta, presenta tu Es Mejor y seguimos hablando, que yo te voy a tirar de la lengua y me lo va a contar todo, porque estás tramando cosas muy chulas. Así que venga, tírale, presenta Es Mejor.
7: Bueno, familia, os presento el pasado número uno y quizá futuro también, Es Mejor, el cual es una canción que habla del positivismo y de que cuando todo esto acabe, lo importante, que espero que nunca jamás pase, pero lo importante es estar con la gente que queremos y amamos, porque es lo que nos queda en la vida, los momentos que pasamos con la gente que queremos.

0: Estamos en Canal Fiesta con Gato Ventura. Oye, la canción esta es mejor. ¿Dónde nació? ¿Dónde estabas tú? ¿Cómo la escribiste? ¿Salió del tirón? Es que a mí esas cosas me gustan, Gato.
1: Mira, yo estaba viajando muchísimo y cuando viajamos, pues uno tiende a escuchar noticias, a escuchar a la gente y uno pues lo único que pudo hacer es imaginarse, bueno, ¿y qué pasa si de repente un día ya no hay más? Ya no hay más, pues es lo que pensé, dije, ojalá si algún día pasase estuviera con la gente que amo y se lo pudiera decir por última vez, pero vamos, para extendernos hasta el infinito, porque al final tú ya sabes que lo que estamos aquí en este modo terrenal es una cosa temporal, pero el día de mañana seremos eternos todos juntos, y así es como tenemos que quererlo, y así es como tenemos que desearlo, queriéndonos y haciendo que este amor que tenemos ahora mismo se convierta en algo histórico. Y así es como nos postergamos las canciones, dando nuestros mejores deseos para que esto que sentimos ahora, dentro de 20, dentro de 40 años, lo puedan seguir sintiendo las nuevas generaciones también.
0: Ole tú. Oye, Gato, ¿no me has traído la camiseta del número uno en Canal Fiesta, eh?
1: No me la he puesto porque, claro, me encanta, pero claro, a lo mejor la gente me va mirando ya con más razón y van a decir, ah, claro, este es el que estaba soltando panfletos por toda la ciudad. Me van a reconocer.
0: Bueno, Gato, a ver, ¿qué canción ponemos de tu repertorio? Porque conocemos es mejor, pero tienes más cosillas. ¿Quieres que alguna suene ya en esta edición especial? ¡Cuenta atrás contigo!
1: Hombre, pues si ponéis la de Llévame Más Lejos, por ejemplo, está muy bonita también. Es que últimamente estoy muy positivo, no hago más que dar mensajes bonitos.
0: Hombre, siempre positivo, nunca negativo, Gato.
1: Ahí estamos, eso lo entendemos tú y yo, ¿eh?
0: Llévame Más Lejos, aquí un ratillo más, Gato Ventura, desde Canal Fiesta en Córdoba.

0: ¿Qué música escuchas? Aparte de Extremoduro, ¿qué más escuchas tú? Cuéntame.
1: Yo escucho de todo. Yo te escucho lo mismo a los Mártires del Compás, que a Estopa, que te escucho a Rammstein, que me escucho, yo qué sé, que escucho un poco de todo. La verdad, no tengo preferencia. Luego, cuando estoy muy saturado, me pongo música clásica, del romanticismo, preferiblemente. Pero luego, además, también escucho clásicos internacionales, como Los Redonditos de Ricota o a Gustavo Cerati con Soda Stereo. Pero vamos, de todas las épocas y de todas las formas. Tengo hasta un disco de vinilo de danza rusa, que me encanta a mí descubrir música, como te digo, de todos lados.
0: ¿Y de Medina Zara? Curiosa. ¿Cuál es la que más te gusta?
1: De Medina Zara también. A ver, tengo muchas. A mí, mira, de las que más me gustan, como versión al Padre Santo de Roma y como canción de Medina Zara propiamente dicha, pues tenemos, por ejemplo, Al Diablo con el Cielo, o tenemos también Tierra de Libertad, o Necesito Respirar, por supuesto.

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2: Buenos días, Domínguez. Buenos días, Andalucía. Vamos por el sabadito. Mi voto es para Manuel Carrasco, a ver si somos capaces de ponerlo en el número uno. Y como siempre, mi segundo voto para José Antonio Domínguez, número uno de la radio. ¿Yo? Venga, pues vamos por el sabadito, vamos a disfrutarlo.
3: ¿Qué dices? El número uno tú y solamente tú.
4: Buenos días, yo voto por el número uno a María Camba con Siempre Soy Yo.
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3: Estamos en Canal Fiesta con Gato Ventura. Oye, Gato, ¿qué has estado tramando tú con Tato La Torre? ¿Cuándo pensabas contarlo aquí en Cuenta Atrás,
6: Pues estoy deseando. Hemos estado grabando una canción súper bonita de hermandad, de quererse fuerte y de esperanza, sobre todo, de mensajes positivos de qué es lo que más necesitamos en esta época. Separarnos no, amarnos. Hay que darse cuenta de todo lo que nos une y no fijarnos en todo lo que nos separa, que es más bien poco.
3: ¿Y cómo se va a llamar la canción?
6: La canción, pues tengo que decidirla, porque tú sabes qué es lo que pasa. De primera tú dices, vale, tengo aquí puesto una cosa que se llama El porqué de las cosas, pero dices, a lo mejor ese nombre no acaba de ser lo que estábamos buscando, porque claro, antes de irse al estudio uno tiene un nombre en mente, pero luego sales del estudio y a lo mejor hay alguna parte que ha brillado un poco más, entonces posiblemente el nombre cambie. Lo único que sí que os puedo decir con total claridad es que vais a ser los primeros en saberlo.
3: Hombre, entiendo yo que la estrenaremos aquí en exclusiva por lo menos, ¿no?
6: Hombre, por supuesto. Eso ya tenéis que contar con ellos.
3: Oye, y una curiosidad. Cuando estuviste en la sucursal, el estudio de Tato La Torre, ¿no te cruzaste con, no sé, con Orozco, con David Otero, con Funambulista, con Gonzalo Hermida?
6: Pues hoy no, pero vamos, yo me he ido del estudio y, por ejemplo, ha entrado Fran Perea después de mí. ¿Sabes? Y otro día, pues, mira, estuvo también Travis Beers, que no suena a lo mejor en Canal Fiesta, pero también un artista que invito a que conozcáis. Y es verdad que allí lo difícil es no cruzarte con alguien, porque vamos, desde que entras hasta que sales, ya estás respirando el glamour y el trabajo bien hecho.
3: Estamos en Canal Fiesta con Gato Ventura. Yo me voy al Top 50, ¿te quedas conmigo un ratillo? ¿Cómo tienes la agenda? ¿Hoy qué tienes que hacer este sábado? Porque cantas mañana en Sierra Sur, ¿no? Pero ¿hoy qué haces?
6: Hoy estoy preparándome, estoy mentalizándome para todo lo que se viene, porque va a ser un concierto súper especial, muy bonito. Además vamos a llevar 3 miembros más de la banda de lo que solemos llevar. Está la familia empezando a crecer y espero que no sea algo puntual, sino que sea algo que se extienda en el tiempo y que podáis vernos durante 2027 en todas las ciudades de Andalucía y de España. Y posiblemente de fuera de España.
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3: Buenos días con Manuel Carrasco, Fangoria y Despierta, que llega Antonio Orozco.
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0: Recuérdalo, que el tiempo no es oro. Qué bonito lo cuenta y lo canta este artista Antonio Orozco, que además ya fue número uno. Por cierto, Antonio Orozco, que está hablando mucho y muy requete bien, como no podía ser menos, de Manuel Aira. Está flipando con el lanzamiento de la canción que tuvo lugar ayer de manera oficial, porque aquí en el Fiesta la llevamos poniendo.
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0: Por suerte, desde hace ya unos cuantos días. Gracias por el detalle, Manuel Aira. Oye, que estás entrando en la lista de Canal Fiesta, en el 47, que se entere todo el mundo, y anda que no votan por él. Yo soy el error. Es esta canción que escuchas, quédate con este nombre, Manuel Aira, y con esta canción tan bonita.

0: Ya tenemos una incorporación en la lista y me da a mí que no va a ser la única. De hecho, mira, ya te puedo presentar otra del disco Eterno. Cuando estuvo la semana pasada aquí David Bisbal, le dije, oye, David, ¿qué canción metemos de Eternos en el Fiesta? Y él dijo, pero chiquillo, ¿cómo me voy a mojar si son todas especiales, si son todas únicas? Entonces lo hemos dejado en las manos de los oyentes y piensan lo mismo. Pero si es que nos gustan todas, entonces, ¿qué hemos hecho?
1: 46.
0: Elegir esta para decirte, David Bisbal ha hecho un disco intergeneracional. David Bisbal acerca a los nuevos públicos clásicos inolvidables como Quijote, que ya está en nuestro top.

0: Siempre. Madre mía, qué intensidad de programa. Y eso que estamos en la primera hora. Gato Ventura, seguimos contigo, conectando.
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1: Gato, todos los gatos son pardos.
2: Correcto, si por lo que sea estáis por ahí en cualquier ciudad de Andalucía y os hablan de mí y no fuera bueno, no lo hagáis caso porque es mentira, principalmente por eso, porque no es verdad, excepto alguna cosa que puede que sí sea cierta, pero lo importante y lo claro es que por la noche todos los gatos son pardos.
1: Oye, gato, ya que estamos en Córdoba, ¿dónde nos tomamos algo? ¿Dónde sales tú de Fiestuki?
2: Yo de Fiestuki llevo tiempo sin salir porque el manager me tiene la agenda copada. Desde aquí quiero elevar una queja al sindicato de artistas de Gato Ventura, de músicos, que tenemos demasiados conciertos. Por favor, necesitamos menos, pero mejores.
1: Oye, pero si está imparable, si es una maravilla que esté imparable.
2: Sí, sí, que es verdad, sí que es verdad. Tú sabes lo que pasa, que uno siempre tiende a desear aquello que no tiene. Cuando estaba en mi casa durante semanas enteras haciendo canciones, comiéndome la uña y los padrastros, pues estaba deseando tener muchos conciertos. Ahora que tengo muchos conciertos, lo único que quiero es un mes de vacaciones.

0: Oye, Gato, y de la versión que hiciste de La Llorona, ¿qué nos cuentas? Que nos van a dar la 11, corre, corre, cuéntame, cuéntame.
1: La Llorona, mira, yo estaba escuchando la canción esa y dije, aquí yo tengo que poder menear la cabeza, sacar los cuernos y ponerme la chupa de cuero de alguna manera. Y efectivamente, al final lo conseguí. Y fíjate tú, es una canción que siempre que estoy por ahí la tocamos y hay mucha gente que dice, no sabía que esa era tuya. Cuando decimos era tuya, nos referimos a la adaptación. Fue un antes y un después. Si no habéis visto el videoclip, os recomiendo que lo veáis. Fue también la caña, ¿eh? Es que otra cosa no, pero en videoclip vamos...

0: Oye, muchísimas gracias por haber estado este ratico aquí en Canal Fiesta, que teníamos muchas ganas de tenerte, que yo quiero agradecer a todos los seguidores de Gato Ventura que votan por ti, que de hecho hemos hecho un círculo. Tú invita a la gente a que voten en Canal Fiesta ya que nos escuchen, y nosotros pues estamos haciéndonos eco de esa respuesta tan inmensa que tienes. Así que enhorabuena por el movimiento, que me encanta que estés aquí sonando con nosotros, que después de mejor, seguro que viene algo aún mejor todavía. Yo ya me he apuntado aquí el título provisional, el porqué de las cosas, pero cuando sepa más detalles, pues mira, excusa perfecta para pasarte de nuevo por nuestra emisora y que nos lo cuentes todo, Gato.
1: Cuenta con ello, y ya te digo yo que va a ser un temazo. Estoy aquí esperando ya que me entregue la versión definitiva, y vamos, tal como llegue, te digo yo que os vaya a enterar, pero bien, vamos, tú el primero, porque además te tengo en WhatsApp.
0: Pues estaré pendiente de ello, así que nada, a tus seguidores que están ahí dándolo todo, di lo que quieras, Super Gato Ventura.
1: Bueno, quiero mandar un saludo, un abrazo gigantesco a todos los oyentes de Canal Fiesta, a toda la gente que estáis apoyando a Gato Ventura y pidiendo Es Mejor como loco. Quiero deciros que lo hemos conseguido y que esto no va a ser el único número uno, que tenemos que ir a por muchos más, y que esto de Canal Fiesta no sea algo anecdótico, sino que me voy a adaptar, o sea, me voy a poner aquí una casetilla en la sede de Canal Sur Radio, donde cada vez que salga cualquier cosa me vaya a escuchar, pero bien. Un abrazo gigantesco.
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0: la 11.
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5: Hola, buenas tardes. Mi voto es para Carretera de Alejandro Bejarano. Saludos a todos.
6: Buenas tardes, buenos días. Eso depende a la hora a la que uno se haya levantado, ¿no?
7: Buenos días, buenas tardes, Domínguez. Soy Florent de Bormujo. Mi voto esta semana es para Antonio José. Venga, un saludo para todos. Vamos a ver quién es el número esta semana.
6: A ver, repetirá Abraham Mateo.
8: Buenos días, Domínguez y toda Andalucía. Un saludo desde Córdoba. Y mi voto es para mi paisana, la gran cantante María Camba, y su Siempre Soy Yo. Un abrazo.
6: Igualmente, muchísimas gracias por conectar.
9: Quiero que Manuel Neira entre en el top 50.
10: Hola, Domínguez, aquí la Marido Antequera. Me gustaría votar por para que fuera número uno Canal Fiesta, lo nuevo de Vicky Martí con el Sampaio, Piquito, Piquito. Así que pórmela también, que quiero escucharla, que suena mucho, mucho Canal Fiesta. Venga, un besazo y feliz fin de ahí para todos desde Antequera.

Estamos arrancando una nueva hora de fiesta en este 10 del 10. Hoy vamos a tener un día 10. Hoy vamos a tener un día grande, como diría nuestro arrebato. Estamos con Junior y Juancit en el 45. Hoy me llaman loco.

0: Estamos escalando posiciones en la lista de Canal Fiesta Radio. Ya no me he encontrado sorpresa. Manuel Aira, 47, Bisbal en el 46 con el clásico inolvidable. Ahí Junior y Juan Cid me llaman loco. Y ojo a otra incorporación, que es María Peláez.
1: 44.
0: Bienvenida de nuevo al Fiesta. No estás católica. ¿Y ahora qué nos cuentas, María?

Almohadilla N1, Canal Fiesta 41. Club de Fans Galilea por Sergio Dalma, para Tizería Virginia Molina por Es Mejor de Gato Ventura. Hoy hemos estado maullando con él. Ha oído el momentazo Gato, Antonio Uclés, votando por María Cambás, Lucía Carrillo por David Bisbal. Me encanta su nuevo disco. Lourdes Moreno, desde Lebrija, quiere votar por Deja Vu. Gonzalo Hermida, el voto de Ana Mari López. Pablo Lozano por Atlántico, señora. Se han situado ya Atlántico, ¿no? ¿Se han situado ya Atlántico? ¿O no se han situado ya Atlántico? Vamos a avanzar en el Top 50, que ya tenemos a Manuel Carrasco con O Si Pudiera, Fangoria en el 49, en el 48 Orozco y más arriba Manuel Aira, David Bisbal, Junior Juan Cid y María Pela, ¿eh? Con ¡Ay! ¡Ahí! Lo habíamos dejado, ¿no?

0: El otro día estuve hablando en directo con un oyente de Canal Fiesta que quería votar por Mónica Naranjo y le dije, oye, cuidadito, que estáis votando menos en la página web. Y está bajando otra vez esta semana.
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0: Hace nada, Mónica Naranjo estaba en el 3, la semana pasada cayó al 20 y algo y ahora está en el 40 de 50. ¿Vamos a seguir avanzando? ¿Nos vamos a las redes sociales? O mira, te voy a poner una de Pablo Alborán para decirte que es una de las clásicas. Esta, que va a oír ahora junto a la de Pastora Soler, la de Mi Salvavidas, son las que llevan más tiempo en el Top 50, desde el Día de Andalucía, que me acuerdo perfectamente cuando la presentamos. Yo no me canso de escucharla ni de presentarla, espero que tú tampoco. Así que oímos a Pablo Alborán y luego, novedades, recuerdos, te leo en las redes.

0: Buenos días, Andalucía. Soy Silvia de Cabra y mi voto es para Javi Crespo con su canción de Fugaz. A ver si entra en el número uno de Canal Fiesta. Un saludo.
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2: Buenas tardes. Me encantaría que incluyerais en vuestra lista Fugaz, el nuevo temazo de Javi Crespo. Lo estamos deseando porque es un temazo. Entiéndelo, somos igual. Wow. Que nuestro amor no sea fugaz. Si te atreves, mi amor, tú decides. Wow. Si queremos,
3: es que muchas veces digo, si me mandáis el mensaje cantando es doble.
2: Vamos, que es un temazo. Un saludito.

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0: es que esta canción fue número uno en Canal Fiesta, Ana Mena con Rocco Hunt, A un paso de la luna, hace 6 años. Y hace 4, Rosalía y Despecha era número uno. Así que excusa perfecta para escuchar ese tema ahora en la cuenta atrás de este sábado. ¿Tienes puente? ¿Qué hace? ¿Dónde lo vive? ¿Estás aquí en Andalucía unos días de descanso? Pues estamos buscando el número uno. ¿Repetirá Abraham Mateo? Oye, ¿te apetecería participar?
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0: Échale un vistazo a las redes sociales y escribe almohadilla N1 Canal Fiesta 41 o mándame notas de voz al 616-079-079. Te escucho, la escuchas.

0: fue número uno en Canal Fiesta Radio.
1: Y esta, la podemos recordar, Natalia Lacunza, Tarántula. Hoy a lo mejor es número uno Blas Cantó, y lo fue con Americana.
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1: Y Malú también. Por estas fechas, pero en el año 2017. Y Dani Fernández, más recientemente, hace un par de años.
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1: Recordando canciones y presentándote temas que en su día podrían llegar a lo más alto. O sea, canciones que podrían ser número uno próximamente.
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1: Venga, ¿te gusta alguna particularmente?
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1: Chema Rivas con Gemelier. Arancha Santiago.
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1: Que no se me olvide, hoy a Agoney, en un ratico aquí. Cine de terror es su propuesta musical. Malva y Volteretas. Te voy a ir presentando esto poco a poco. David Mateos. Estoy votando mucho por él, ¿eh? De Paul.
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1: Esta maravilla de voz es de Gonzalo Alhambra.
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1: Ahora, una canción que está de moda. Bueno, yo creo que nunca ha estado de moda, pero en su día la popularizó Camila. Ahora ha hecho una versión increíble Laura Pausini. Sí, escucha.

0: Buenos días, soy Loli de Helve. Mi voto es para la canción Carretera de Alejandro Bejarano.
1: Muchas gracias.
2: Buenos días, Domínguez. Mi voto es para Bala Perdida de Fran Perea. Que tengáis un buen fin de semana.
1: Ya tenemos una nueva de Fran Perea.
3: Buenos días, Canal Fiesta. Aquí estamos escuchando la canción Carretera de Alejandro Bejarano. Menudo artista. Un abrazo.
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0: Te lo dije antes, Fran Perea tiene una nueva propuesta musical. La vamos a escuchar ahora mismo. Se llama Tu Aire, de modo que ya podéis votar por esta, que veo todavía votos para Bala Perdida, ¿eh? Las cosas como son. Por eso creo que Bala Perdida va a seguir en el top una semana más. Bueno, lo vamos a ir viendo, ¿no? Bueno, no, que digo yo que sigue. Canal Fiesta. Si lo tengo aquí delante, está Fran Perea en el 34 bajando, pero ya le estamos dando paso a Tu Aire. Ahora sí, que suene enterita la nueva.
1: Sé

0: Rubén Ferre ya se ha situado en el top 50 con esta canción que interpreta junto a Bombay, ¡Quémalo! Menudo fin de fiesta que se va a marcar Shakira en Madrid. El lunes
1: 32.
0: Ahí está con Maluma y también estará en Madrid con Maluma y amigos.

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1: En un momento, Agoney. Aquí en Canal Fiesta, cine de terror.
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3: Si es que a mí Agoney no me puede gustar más, que quede claro que me encanta. Agoney, cine de terror, ¿cómo estás?
4: Muy buenas, estoy tan contento de que esté sonando esta canción en tu radio.
3: Hombre, ¿cómo no va a sonar Agoney? No te olvidamos. De hecho, el otro día me salía Más y otras canciones que eran número uno justo por esta fecha, pero en otro año. Y ahora vienes con esta historia que quiero que me lo cuentes todo. ¿Qué te ha pasado a ti, chiquillo, para hacer este cine de terror?
4: A mí me encanta el cine de terror, soy fan del cine en general y el terror es un género que me apasiona y dije, oye, ¿por qué no hacer de una canción también como una película, no? Michael Jackson también lo hizo con Smooth Criminal, por ejemplo.
3: Sí.
4: Claro, claro, y me apetecía hacerlo y además te digo que cuento con unos músicos, el batería, por ejemplo, es el batería de Lady Gaga.
3: ¡Qué fuerte!
4: Bueno, es que es una locura este tema.
3: ¡Qué fuerte! Oye, ¿y cómo nació? Porque ahora te toca a ti hacer sufrir, ¿o qué pasa aquí?
4: No, simplemente me apetecía escribir como el guión de una película. ¿Viste? Como el que dirige una peli y le apetece hacer una película de terror, de ficción. Y así nació esta canción, simplemente desde una ficción, desde algo divertido también. Porque quien vea el videoclip va a ver que ni siquiera cumple con los estándares de un videoclip. El video dura 7 minutos y medio. Hay un cameo de Mónica Naranjo. Es súper divertida la canción. Cambia mucho la estructura durante el tema. Es una pasada, a mí me gusta mucho.
3: Qué fuerte, es genial, es original. Y además me encanta que en el puente hable en alemán, habla en francés. Qué fuerte, ¿no? Qué original.
4: Buah, en catalán, en inglés, en francés, en alemán, en español. Me volví loco, ¿eh? Le tiré la casa por la ventana.
3: Me encanta este guiño, sí, muy bien, muy bien.
4: A mí me encanta, estoy muy contento. Es una de mis grandes producciones como artista independiente, además, que se dice pronto, pero es muy complicado, tú lo sabes. Y estoy tan feliz de que estés como apoyando este lanzamiento que para mí es tan importante que no te puedes ni imaginar.
3: Hombre, tú sabes que nosotros hemos estado contigo a las duras y a las maduras y siempre en realidad, porque no sé, creo que la primera que pusimos fue Quizás y desde Quizás hasta Cine de Terror te han pasado muchas cosas, Agoney, pero aquí hemos estado a tu lado siempre.
4: Totalmente, desde un principio han estado siempre apoyándome a mí y a muchísimos compañeros, que siempre lo hablo en la industria, siempre se habla de cómo siempre están apoyando a todos los artistas y eso es maravilloso.
3: ¿Y tú eres el antagonista de esta historia de cine de terror?
4: Yo siempre soy el malo en muchas situaciones, pero sabes que el malo al final es el personaje más divertido.
3: Pues sí. Luz, cámara y acción, preséntala tú y seguimos hablando cuando acabe la película. ¿De acuerdo, Agoney?
4: Pues mira, lo acabas de presentar súper bien, luz, cámara y acción. Esto es cine de terror.

0: Estamos en Canal Fiesta echando un ratico con Agoney. ¿Y qué más estás tramando? Porque yo ya te lo digo, porque eres un tío que tiene un alma inquieta, que estarás todo el rato tramando, que antes de sacar cine de terror tenías dudas, ¿saco esta o saco esta otra? Porque todo lo que hace es muy, muy guay. Así que, ¿qué hay en los cajones de Agoney?
1: Pues así es, tenía varias dudas de cuándo sacar esto, pero mira, al final decidimos que esta era la mejor época por razones obvias, ¿no? Octubre, la temporada esta de Halloween, pero estamos preparando mucha música diferente. No me estoy cortando a la hora de hacer música con límites de tiempo ni con instrumentación. Y ahí estamos, dentro de pocos meses ya te presento un nuevo tema, a ver qué te parece.
0: Muy bien, o sea, después de cine de terror, ¿qué hay?
1: Después de cine de terror va a venir más cine. Pero quizás cambiemos de género, ¿no? Algo más suavito, quizás.
0: Muy interesante. Oye, decías que te gusta mucho particularmente el cine de terror. ¿Cuál es la última película que has visto o alguna que te haya dejado huella? Porque aquí hablas, por ejemplo, de Elm Street, ¿no?
1: Hablo de Elm Street, de míticas como Scream, muchas. Pero mira, justo hace 2 semanas fui al cine a ver Resident Evil, la última, y me gustó mucho. Muy diferente lo que hizo este director con esta película.
0: Oye, ¿cuándo vas a venir por aquí? Porque estamos guay a hablar contigo por teléfono, pero yo quiero verte. ¿Cuándo vienes para acá?
1: Yo tengo muchas ganas de ir. Hace tiempo que no me paso a hablar contigo en persona y ya creo que va haciendo falta, ¿no?
0: Total. Pues ¿cómo tienes la agenda, chiquillo? Vamos a quedar ya, ¿no?
1: Yo para ti siempre tengo hueco.
0: Puesto lo para que venga un día a Canal Fiesta, hacemos un encuentro, tío. Un encuentro con Agoney estaría guay, ¿eh?
1: Estaría muy bien, y si hay música por medio, mejor aún.
0: Claro, para Halloween, mira, ahora que llega este tiempo así muy ideal para el cine de terror, podemos organizar algo, ahora lo hablamos, ¿eh?
1: Venga, va, yo me apunto.
0: Oye, muchísimas gracias por responder a la llamada de Canal Fiesta, y quiero que mande un mensaje a la gente que tampoco te olvida que está ahí todos los sábados votando por cine de terror. Así está funcionando tan guay la canción en Canal Fiesta, Agoney.
1: Totalmente, totalmente. Muchísimas gracias a todo el público que está ahí apoyándome, votando. Desde el primer día que salió, ya había ahí a la gente escribiéndote por Twitter, Instagram, para que por favor la pusieras en la radio. Así que muchísimas gracias a todos por estar conmigo siempre desde el principio.
0: Eres un artista camaleónico. Nos encanta cómo siempre te vas reconvirtiendo, porque vas evolucionando, y eso es lo bonito, y que estemos juntitos en este camino. Que sea muchos años más. Y lo dicho, que vamos a quedar para hacer un cine de terror a lo grande aquí en la radio, Agoney.
1: Ahora mismo lo cerramos, ¿eh?
0: Cuídate mucho, un abrazo enorme.
1: Un beso, los quiero, chao. 31

0: Alejandro Sanz, Eden Muñoz, Yo era poesía. Y cuando acabe esta canción, las 12.
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0: Sí, siempre.
1: En Canal Fiesta seguro que descubres voces nuevas. ¿Te pasa cuando oyes La Culpa de la Isla? Ojalá muy pronto aquí en el Fiesta para poder conocer mejor a este artista que se esconde tras esta letra increíble.
2: 27.
1: Y ahí está esta semana.

0: ¿A quién llamaré por ser número uno en el Top 50 esta semana? ¿Será Abraham Mateo? ¿Será Gente Corriente? ¿Será Blas Cantó?
1: 26.
0: Esta semana no puede ser Vico porque ya tiene su sitio y es este... el tiramisú, aunque yo me acuerdo no sé por qué del tiramisú de limón de Joaquín Sabina. Está bajando esta semana 7 puestos. Luego no te pierdas a Alejandro Astola.

El otro día Alejandro Astola presentó Mi Guitarra Yo 2.0, su gira de concierto. Mira, hay un montón de paradas en Andalucía, en El Bosque, en Jerez, en Córdoba, va a estar en Granada. Te estoy hablando de fechas para el año que viene. En Sevilla, en Málaga, va a estar en concierto... ¿Dónde más? En cualquier momento en Canal Fiesta. Es que hay más fechas pendientes de confirmación, pero hay ya una pecha, qué fuerte. Y cómo me gusta tenerlo en Canal Fiesta con esta canción tan bonita que se llama Si tú quisieras.

0: y Alejandro Astola, que sube 5 puestos.
1: Sígueme, que esto es muy fácil. Mira, una palma. Eso es. Dale. La llama.

Me encantan las canciones con instrucciones y esta es una de ellas. Si tú quisieras, oye, que yo estoy aquí contigo hasta las 2 de la tarde con un objetivo, buscar el número 1 de la Radio Musical de Andalucía. Vamos a quedarnos un momento con Camilo. Paramos ahí, te leo, te escucho. Si no votas porque no quieres, también en la web del Fiesta, échale un vistazo. Y en un momento, la Mari de Chambao.

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1: Madre mía, con la agenda que tiene la Mare de Chambao, yo me siento agradecido. Ayer en Jaén, hoy en Nerja y ahora aquí en Canal Fiesta. Hola, ¿cómo estás?
2: Muy buena, ¿cómo estás?
1: Pues me encantaría tenerte, pero bueno, estoy a tiempo de ir a verte a Nerja esta noche, ¿no?
2: En la Plaza de España estaremos.
1: ¡Qué bien! ¿Y el día 1 de noviembre qué planes tienes, Mari?
2: El 1 de noviembre, mira, tengo un plato fuerte. Cartuja Center por el Festival Insólito en Sevilla. Y además con alguna sorpresita. ¿Quién va a faltar? Nadie, nadie. Todo el mundo va a venir.
1: 1 de noviembre, digamos que sería el fin de gira en Andalucía, ¿o va a seguir el 25 aniversario y ya lo convertimos en 26? ¿O qué, Mari? ¿Qué nos puedes decir?
2: Pues mira, el 1 de noviembre estamos en Sevilla, en el Cartuja Center, es el último de Andalucía. El día 6 estamos en Baluarte, en Pamplona, y ahí acaba la gira. Hay que recogerse, hay que irse a la casa, hay que hacer canciones nuevas, plantearse un disco nuevo, a ver cuando esté todo maquinado ya, y daros sorpresitas, seguir dando sorpresitas. El año que viene probablemente haya alguna fiesta por ahí por celebrar, por el 25 aniversario, que se ha quedado sin celebrar este año. Pero prácticamente estaré, pues, dándole vuelta al coco.
1: Bien, bien, bien. A ver, hoy en Nerja, el día 1 en Sevilla con sorpresa. ¿Esto qué quiere decir? ¿Que va a tener invitado en el escenario? Vamos a hablar claro, Mari de Chambao.
2: Vamos a hablar claro, sí, vamos a hablar claro. El 1 de noviembre habrá sorpresas y habrá invitados e invitadas en el Cartuja Center.
1: Bien, perfecto. 25 aniversario, ya tramando una nueva etapa después de haber estado presentando, pues, esas canciones revitalizadas. No sé cómo tirarte
2: de la lengua. Me encanta lo de revitalizada.
1: Claro, y vitaminizado.
2: Le he puesto un poquito de colágeno.
1: Han quedado de lujo, Mari, que ya no hablaste.
2: Y de magnesio.
1: Largo y tendido del 25 aniversario. Así que, como vamos a estar contigo un ratico antes de que te vaya a Nerja, dime qué temazo pongo del 25 aniversario y echamos la mañana contigo aquí en Canal Fiesta.
2: Pues mira, quiero que me ponga Mis Flores, con Rosario la Tremendita.
1: Vale, pues preséntala tú como si fueses locutora de radio y la escuchamos todo.
2: Familia, os dejo con Mis Flores, con una artistaza como es Rosario la Tremendita, una de las grandes, grandes, grandes voces de Sevilla, de Andalucía, de España, del mundo entero, en el flamenco, en el nuevo flamenco. Una artista de los pies a la cabeza. Chambao, Mis Flores, Rosario la Tremendita.

0: Estamos en Canal Fiesta con la Mari de Chambao antes de que se vaya a Nerja. El día 1 de noviembre todos con ella en el Cartuja Center, en el Festival Insólito. Mari, he estado cotilleando en todas las radios para buscar cuáles son las canciones que más ponen de tu repertorio. ¿Tú sabrías decirme las canciones que más ponemos en todas las radios de España de Chambao?
1: Bueno, últimamente Es para ti, quiero pensar, porque es la inédita de este disco.
0: Esa la pusimos nosotros en el Fiesta, por supuesto. Y luego también pusimos la de Poquito a Poco con Estopa.
1: Claro, te lo iba a decir, creo que inevitablemente Poquito a Poco, Ahí estás tú.
0: Correcto.
1: Papeles mojados.
0: Ahí estás tú, la número uno, la más radiada en España, que lo sepas.
1: Claro. ¿Ah, sí?
0: Sí.
1: Wow.
0: La número uno.
1: Pues mira, Papeles mojados, Duende del Sur.
0: Luego está Poquito a Poco. Haz de corazones, Duende del Sur.
1: No me digas, Haz de corazones.
0: Sí.
1: Guau, wow, ¿cuántos años?
0: ¿Has visto?
1: Haz de corazones, que busca sensaciones. Se está terminado ya la suerte. Guau, wow, ¿cuánto tiempo?
0: Sí, esas son las canciones más raras.
1: Ah, esa canción es muy bonita, ¿verdad?
0: Sí.
1: Joder, me ha recordado, vamos, era yo una pequeña.
0: Qué fuerte, cómo pasa el tiempo y
1: una
0: qué alegría
1: pipiola.
0: Que pase a tu lado alegrándonos la vida con canciones tan bonitas, Mari. Es que
1: me has dado una sorpresa muy bonita con lo de corazones.
0: ¿Has visto? He estado cotillando yo todas las radios para ver cuáles son las más sonadas de Chambao. Y esas
1: qué
0: son.
1: Qué fuerte.
0: ¿La escuchamos y la recordamos?
1: Venga, vamos a escucharla.

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1: ¿Y tú por quién? ¿Por quién votas?
2: Yo soy el error de Manuel Arias.
1: Muy bien, Manuel Aira.
3: Yo soy un error.
1: ¡Qué fuerte, de Manuel Aira!
4: Hola, pues quiero que esté en el top 50 la canción de Manuel Aira. Yo soy el error.
1: ¡Qué fuerte!
5: Quiero que suene Yo soy el error de Manuel Aira, pero desde
1: bueno,
5: Perú.
1: Pero bueno, ¿cuántos mensajes hay aquí?
2: Yo soy el error de Manuel Aira, quiero que entre dentro del top 50.
0: De momento, estos son los más votados.

0: estos son lo más votado.
1: Estamos en Canal Fiesta con la Mari de Chambao para hablar del concierto de esta noche en Nerja, el concierto del día 1 en Sevilla con artistas invitados. ¡Qué guay! Es que yo soy artista y me llama la Mari y digo que sí. Así te dijeron todos sí en el discazo este donde está lo mejor de la música de este país.
2: Bueno, a ver, hubo algún no, pero no sé, porque no se pudo. Es muy difícil. De verdad que yo pensaba que iba a ser mega difícil. Súper difícil el que algunos artistas me dijesen que sí. Y fíjate que al final ha sido todo lo contrario. Muy pocos artistas me han dicho que no. Han sido todos sí. Entonces imagínate, estoy muy contenta, muchísimo.
1: Oye, ¿y por qué Haz de Corazones no está en el 25 aniversario?
2: Pues la verdad que por un lado porque no me he acordado. Y por otro lado porque tenían que ser 25. Es que si no, no sería el número, tú sabes. Me hubiera gustado, pero también me hubiera gustado Los Sueños. Los Sueños es una canción que a mí me encanta, que en directo además cobra un valor para la gente muy especial, que se ha hecho muy querida en directo. Y pero es que si no, no era el eslogan, digamos, ¿no? De 25 aniversario, 25 artistas, 25 canciones, ¿no?
1: Es que no me quiero imaginar a la Mari de Chambao configurando las canciones del 25 aniversario, porque claro, con tantos años en la música, se quedan en el tintero un montón como Los Sueños. Pero para quitarnos la espinita la ponemos ahora mismo en Canal Fiesta, ¿de acuerdo?
2: Dale fuerte, dale fuerte.

0: Oye, Mari, gracias por estar en Canal Fiesta, ahora que te vas a Nerja el día 1 en Sevilla, pero una curiosidad, ¿tú ya tienes canciones en el cajón para lo próximo?
1: Por supuestísimo. Mira cómo te lo digo. Qué intriga te he dejado, ¿verdad
0: total,
1: que sí?
0: Total.
1: A que te he dejado con una intriga de ¿y qué más me vas a decir,
0: sí,
1: no?
0: Sí.
1: Pues mira, hay canciones que se quedan, tú sabes, estos son como los retales, ¿no? Los retales que se van quedando por ahí, que de repente un día tú coges este retalito, este otro retalito y te haces un bolso, el más bonito que tienes en tu armario, por ejemplo. Pues esto es lo que voy a hacer cuando pare, después del de Sevilla, el 1 de noviembre, viene Pamplona el 6 y ya me quedo en casita. Primero voy a tantear qué es lo que hay por ahí de retalitos de otros discos, qué ideas se quedaron en el tintero. Y además quiero poner en pie lo que tengo en la libretita, en el móvil, voy a juntar todo. Voy a hacer como un collage de todo.
0: Oye, ¿y qué balance haces de esta gira tan bonita que nos has regalado este año?
1: Pues mira, este año ha sido el disco de mi vida, la gira de mi vida, y lo digo con el corazón en la mano y con la boca grande. Me lo he pasado súper bien, ha habido unas anécdotas preciosas. A la peña la ha dado por casarse en directo, que a mí eso me parece súper bonito. Contándome un montón de anécdotas desde tres generaciones juntas, que también es precioso que te cuenten anécdotas. Digamos la nieta, la madre y la abuela, ¿no? Y así pues imagínate de cositas que me han contado, de unas de muchas risas y otras de llantos también. Y qué bonito es el ver, te deja con la boca abierta, qué bonito es el ver que una canción que no era ni canción, que tú en tu cuarto ahí estuviste escribiendo, tarareando o cogiendo de retales de otros discos que se quedaron sin ver la luz, ¿no? Y de repente un día están en la casa de una persona que no conoces hasta que se pone delante tuya en directo y te dice, pues mira, a mí me ha pasado esto con esta canción porque yo, papá, papá, y te cuenta su historia y ves que esta canción tiene más sentido todavía porque está en la vida de esa persona. Así que te digo, es la gira de mi vida y el disco de mi vida.
0: Yo me quedo embobadito escuchando a la Mari de Chambao. ¿Tienes tiempo para estar conmigo un ratico más en Canal Fiesta en esta mañana?
1: Por supuesto, siempre.
0: Pues contigo no te vayas, no te vayas y enseguida seguimos contigo.

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0: Es la primera vez que suena en la radio y claro, Antoñito Molina. De momento la entrada más potente y no sé si habrá alguna por delante. En el 22 se estrenó ayer la canción y mira, le ha faltado tiempo para entrar en el top 50. Ya no me acuerdo de ti. Si es que lo ha vuelto a hacer Antoñito Molina, está imparable, insuperable. Qué ilusión poderla escuchar contigo en este sábado, mientras que buscamos el número uno del top. Yo estoy deseando que Antoñito lo sea, así tengo la excusa perfecta para hablar con él en directo al final de la cuenta atrás. Canal Fiesta Radio. ¿Qué hora es? La hora de seguir avanzando posiciones en la lista de este día.
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0: Acaba esta canción de María Parrado y seguimos conectando con la Mari de Chambao. Esta es La Vida de Turista y sube 5 puestos. Estamos en el 21.
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1: A ver si conectamos con María y nos cuenta qué tal la experiencia mexicana, si es que esta mujer gusta en todas partes.
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0: Estamos en Canal Fiesta con la Mari de Chambao. ¿Qué momentazo nos regalaste cuando interpretaste Mujer de las Mil Batallas con Manuel Carrasco en el Estadio de la Cartuja, Mari?
1: Dímelo a mí. Dímelo a mí. Para mí también fue un momentazo cuando... pues mira, le propuse... Yo al Manuel le propuse si quería venir a algún concierto para hacerse Camino Interior, que es la canción que él ha interpretado en el disco 25 aniversario. Y me dijo, no puedo porque tengo esto, esto, esto, esto, esto, esto, esto. Dije, ya, tú tienes el calendario como para yo proponerte nada. Pero sí que voy a hacer 4 conciertos. Ahí me contó toda la, lo que ha hecho, ¿no? Que ha hecho algo emblemático con estos 4 conciertos. Me propuso hacer el primero, me propuso hacer esta canción a guitarra todavía, como más desnuda todavía. Y bueno, pues ahí estuvimos, digamos, por teléfono. Por teléfono estuvimos mirando que si este tono arriba, que si este tono abajo, no mirarla así, hazla asado, hasta que llegué a la prueba de sonido, le dimos como 3 o 4 vueltas y me dijo, yo lo que voy a hacer es empezar esta canción como que la, como que tú no estás, ¿vale? Como que te llamo del público. Pero estaba todo preparadísimo. yo la empiezo y digo, no, espera, espera, esta canción la tengo que hacer con otra persona, con una amiga, ya te presento, tú vienes corriendo para mí, me pone los vellos de punta de recordarlo. Y qué bonito regalo, ya le dije a Manuel en directo, que ha quedado grabado para toda la vida, que me regaló una terapia ese día, porque cantar esa canción con tantísimas personas que estaban allí viendo a Manuel, y esa canción, después de pasar un segundo cáncer de mama, a los 20 años, ¿sabes?, del primero, para mí ha sido una terapia maravillosa, el poder... estar ahí abrazadita a él, mecerme en su guitarra y en su voz y encontrar un hueco para cantar, ¿no? Ha sido una maravilla, súper generoso, como estamos habituados a como es Manuel, de auténtico y de generoso y de artistazo, y me lo llevaré para toda mi vida, para mi tumba, ¿no? Como dicen, este momento.

0: Ayer estuviste en Jaén con la amiga y María Peláez. Yo sé que con las amigas tienes el florecimiento. ¿Y con la Peláez? ¿No le vas a tirar tú la caña a la Peláez o no te la tiras ella a ti ya?
1: Nos la hemos tirado mutuamente. Tengo el anzuelo clavado en el cuello.
0: Y que vaya a hacer algo, porque eso tiene que ser explosivo, ¿eh?
1: Hombre, eso... Ya mismo enteraréis.
0: ¡Ay!
1: Que te quiero enterar de todo antes de tiempo.
0: Por cierto, también estuviste en la patadita golfa, ¿verdad?
1: Estuve. ¿Me lo pasé? ¡Oh, cómo me lo pasé! Madre mía, cómo me lo pasé. Nosotras éramos las folclóricas. Tú sabes que lo de la patadita golfa viene de la digamos, el partido de fútbol que echaron las folclóricas en su día, que eran las modernas, claro. Pues de ahí viene un poco la filosofía y la idea, ¿no? Y fíjate que se agotaron las entradas muchos días antes, que de hecho les propuse si podíamos hacer otro en Navidad, si les apetecía. Y me dijeron que sí, pero que había que entrenar, que primero había que entrenar. Así que a ver si nos juntamos, entrenamos y hacemos otro, porque a mí me encantaría, sobre todo, para que la ayuda llegue como llegó a los animalitos, a la protectora, en este caso de Patrimoya, que se llama Golfo Animal. Y todo por ayudar, la verdad, todo por ayudar a un sector que no tiene voz, pero tiene mucho corazón, como son los animalitos.
0: Y tú, que eres una persona solidaria, ahí estabas la primera. A ver, Mari de Chambao, apuntándome cosas y titulares, el 1 de noviembre, digamos que el fin de gira en Andalucía, con el permiso del concierto último en Pamplona, va a estar con artistas invitados, a buen entendedor, pocas palabras bastan, pero yo te quiero hacer una pregunta personal relacionada con lo tuyo. Tú sabes que en Canal Fiesta hemos puesto Es para ti, luego pusimos Poquito a poco con Estopa, pero yo echo de menos otra tuya en Canal Fiesta Radio de este disco 25 aniversario. Te va a pasar como a Bisbal, que mojarse con tantas historias tan bonitas, pero tírate a la piscina. ¿Y qué canción ponemos de la Mari de Chambao en nuestro Canal Fiesta, que queremos escucharte todos los días?
1: Pues mira, te voy a decir, porque como ya pones esas, te voy a decir otras que no pones.
0: Claro.
1: Te voy a decir Despierta, con Camilo, que ha sacado un disco precioso además, Camilo. Otra vez lo ha vuelto a hacer. ¿Cómo es este hombre, ¿eh?
0: Yo apunto entonces Despierta. ¿Esa quieres que entre en el top 50 y todo?
1: Esa que entre por donde tenga que entrar, por la puerta grande.
0: Pues ya está, tú manda aquí, la Mari, ya lo hemos arreglado rápidamente.
1: Claro, Despierta, con Camilo.
2: Aquí cositas, ¿no?

0: Oye, María, ha sido un placer tenerte en Canal Fiesta, que te tengo mucha aprecio y que ves que todos los oyentes sepan que somos vecinos, pero no nos vemos y ahora tampoco nos estamos viendo porque ella ya...
1: Sí, es que vamos a ver. No, ¿tú qué haces en Málaga y yo en Sevilla?
0: Esto no puede ser. Y encima esta noche en Nerja. Ahí no te vas a escapar.
1: Y ahora en Nerja, si es que vamos a ver.
0: Y allá en Jaén, si es que está imparable.
1: Pero tú vendrás a Nerja, ¿no?
0: Hombre, no tengo ninguna excusa, está aquí al ladito.
1: Ah, vale. Entonces, porque digo, a ver si ya está yo en Nerja y tú te vayas a Sevilla.
0: ¿Te imaginas?
1: Estamos todavía como el perro y el gato.
0: Pues Mari, muchas gracias por haber venido. Que si quieres quedamos otra vez antes del día 1 de noviembre. Que siempre.
1: Venga, vamos a quedar otra vez.
0: Pero esta vez aquí vienes aquí a Canal Fiestas Málaga, que nos vamos juntos para allá. Y nos vamos juntos para Sevilla. Te llevo yo en mi coche.
1: Venga,
0: si quieres.
1: Verá tú qué follón entre Málaga, Nerja, Sevilla, Jaén. Ahora no sabemos ni dónde estamos.
0: Aquí en la radio, como
1: bueno,
0: siempre.
1: Bueno, eso sí, familia. El 1 de noviembre os quiero ver a todo el mundo en Sevilla, en el Cartuja Center, que vamos a hacer un conciertazo para finalizar este 25 aniversario en Andalucía y de la mano del Festival Insólito, con artistas invitados. O sea, no podéis faltar a nadie.

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1: Manolaya es una de las voces que se conocerán en este país durante años. Es una maravilla y debería estar en ese top 50 sin lugar a dudas. La canción es una barbaridad y me encantaría, y desde luego me reafirmo en que es el futuro, uno de los futuros de este país.
2: Está hablando de Manuel Aira.
1: Por favor, mantenerlo en ese top 50 y cuanto más arriba mejor.
2: Acaba de entrar y lo estamos celebrando.

0: en el que se encuentra.
1: Pilotos para bala perdida de Fran Perea.
2: Hola, buenas tardes. Mira, quiero votar por Alejandro Bejarano. Y ya de camino quiero felicitar a mi marido, que hoy es su cumpleaños.
3: ¡Felicidades!
4: Buenos días, Domínguez. Buenos días, Andalucía. Ay, qué de tiempo llevaba yo firmando un mensajito aquí. Mi voto va para Antoñito Molina y te voy a pedir una petición.
3: A ver.
4: Para que ponga la canción de un cantante andaluz de Granada que se llama Taranto.
3: Ah.
4: Puedes poner la que tú quieras, pero ponme una, anda. Y así le damos voz a este muchacho que canta muy bien y es andaluz. Venga, un saludo a todos y que viva Andalucía.
3: Y tú, y solamente tú. Oye, ya sabéis que aquí me dais muchas pistas de lo que tiene que sonar. Y si hay algo que no está sonando, lo apunto y a lo mejor en un futuro suena. Sois los mejores. Muchas gracias.
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2: Mi voto para Manuel Aira. Yo soy un error.
3: Yo soy el error de Manuel Aira.
4: Viendo las pestañas en 3, 2, 1. Buenos días, Domínguez. Soy Antonio de Isla Cristina. Y hoy te voy a pedir una canción que salió hace muy poco.
5: A ver, ¿cuál? ¿Por qué?
4: A ver si por el estribillo te la sabes.
5: A ver.
4: Soy un superviviente de Antoñito Molina, Domínguez. Adiós.
5: Un besito muy grande. Oye, has oído la nueva de Antoñito Molina que se llama Ya no me acuerdo de ti.
6: Buenos días, quisiera votar por la canción El mejor de Gato Aventura.
1: De momento, estos son los...

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3: Mientras buscamos el número uno de Canal Fiesta, rescatamos canciones que en su día estuvieron arriba. Esta canción de Melendi con Manuel Carrasco. Ojo, que el tema es más viejo del 2023, pero fue hace 3 años cuando estuvieron en lo más alto, cuando la hicieron juntos.

0: Bandy fue número uno con Veneno y Arena. Y a ver qué pasa con Manuel Carrasco, porque a lo mejor es hoy número uno con la canción Gente Corriente. Ah, y también estáis votando a la sombra de una higuera. Si es que Manuel Carrasco es mucho Manuel. Además está cerrando la lista con Oh, si pudiera. ¡Qué barbaridad! Vamos a recordar otra que fue número uno. ¿Cuándo?
1: Fue número uno en Canal Fiesta Radio.
0: Pues hace ahora 5 años. Y en la actualidad, este artista, que se llama Blas Cantó, está imparable con ¿Para qué? ¿Acabaré hoy el programa llamando a Blas?

0: buscando el número uno y recordando otros número uno como estos que lo fueron por estas fechas. Digamos que es el cumpleaños de estas canciones. Algunas ya han sonado. Otras te las pongo antes de las dos.
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2: Estas son las novedades musicales de la semana.
0: Y canciones candidatas al top. Atención a esto de Ciclo, ni bien ni mal.

0: Antonio Romero.
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0: De Manuel.
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0: Atención a David Mateos, que no veas tú cómo...

Manuel Aira, ya se ha incorporado en el Top 50. También se ha incorporado Quijote de Alejandro Sanz. También se ha incorporado Antoñito Molina y María Peláez. Y ahora, dos artistas que se unen para cantar Solo Mía, un clásico inolvidable, con Ginés González y Rocío Soto.

0: Es que a mí me encanta poner por primera vez las canciones en Canal Fiesta. La primera vez que suena este tema de Ginés González con Rocío Soto. Javi Crespo ya lo puse la semana pasada, pero ya se asienta la lista de novedades. De ahí el Top 50. Y no veas tú cómo estáis votando por este artista de Lucena que presenta gira en su tierra. Nada más empezar el año que viene.
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0: Fugaz, aquí sonando en Canal Fiesta. Talento.

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1: Buenos días, Domínguez, buenos días, Andalucía. Vamos por el sábado. Mi voto es para José Antonio Domínguez. Uy. De la radio y de ¿yo? Música. ¿Tú quién crees a quién voy a votar yo? Pues a Manuel Carrasco, a La Sombra de la Higuera. ¿Y has escuchado la nueva canción de Antoñito Molina?
2: Claro.
1: ¿Que me la vas a poner en el top 50 o no para votarla? Venga, claro. Vamos por el sábado con alegría desde Écija.
2: Oye, que ya está Antoñito Molina en el top 50, en el número 22. La 1 y 15 ya.
3: Fuerte. Hola, Domínguez, buenos días.
2: 16.
3: Pues contacto ya con vosotros porque tengo hoy un día un poco regulín.
2: ¿Y eso?
3: Y para que me lo animarais poniéndome Para que de Blas Cantó. Y de paso dejo mi voto por él, que suba lo más alto, que se lo merece como nadie. Un beso.
2: Oye, te mando mucho ánimo y espero que haya oído Americana, que es una del recuerdo. Y ciertamente estás votando por una que...

0: Cepeda, Día Verde fue número uno. Esta canción está imparable en la lista de Andalucía.
1: ¿Qué hora es, Domínguez?
0: Pues la hora de seguir contando atrás en este sábado. Por cierto, quería destacarte que Cepeda está acompañando a un artista de Jaén, Raúl Camacho.
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0: Antes hemos puesto esta canción, espero que no te la hayas perdido. Y ya que estamos con la lista de novedades, otra vez por culpa de Raúl Camacho y Cepeda, Guille Toledano, Sergio Dalma, Cine de Terror de Agoney. ¿Has oído la entrevista que le hemos hecho? Seguro que la tienes en la web del Fiesta. Todos para mí, Dena. Arancha Santiago. Madre mía, qué pecha de novedades.
3: Qué momento.
0: Qué pecha de novedades. Y yo me voy otra vez a la lista, perdón, pero es que mira qué hora es. Y un poquillo antes de las dos tengo que conectar con el número uno del top 50. Cepeda en el 20, Luis Fonsi, Antonio José, Julia Medina. Vamos con todos.

0: Montes.
1: Pastora Soler, desde el día 28 de febrero, está aquí en nuestra lista. Y encima esta semana vuelve a escalar posiciones. Una canción que le escribió especialmente para ella otro grande de aquí, Antoñito Molina.
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1: En las redes, Almohadilla N1, Canal Fiesta 41, en WhatsApp 616-079-079. Estamos ya en el 16 de Pastora Soler.
3: Buenos días, Domínguez. Mi nombre es Lourdes, llamo desde Lebrija y quisiera que mi voto fuera para el grupo Deja Vu con la canción Cemento.
4: Buenos días, Domínguez. Hey, feliz sábado para ti y para todo el mundo, el que lo está escuchando y el que no también. Mi voto para el Top 50 es para mi querido Alejandro Bejarano con su canción Carretera. Un saludito.

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3: El pasado sábado estuvieron aquí en directo los chavales de El Patio desde nuestra emisora de Granada. Están bajando posiciones y además nos dijeron que estrenaban una nueva canción. Aquí, Bonita la Vida, un himno, un mensaje maravilloso. Están bajando 5 posiciones. Hoy, por cierto, hemos estado con Gato Ventura, con Chambao y con Agoney. Y me queda una última conexión con el número 1 del Top 50. O con los número 1. O con la número 1, ¿quién será?
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Estos madrileños con este soniquete nos están enamorando. Se llaman Fraderita y sí, que sepas que también están en la lista de candidatos al Top 50. Yo estoy empezando a ponerme nervioso. Antes te voy a decir que, antes de llegar al Top 10, que Javi Medina va a estar en un encuentro especial con Canal Fiesta el próximo miércoles. Las invitaciones están agotadas, pero luego podrás escuchar todo lo que nos cuente Javi, que viene a presentar Gato Blanco, su disco, donde ya hay algunas canciones que conocemos. Por ejemplo, la que te voy a poner ahora, Tú No Quieres. Y mira que no sabía si ponerte la que tiene con Sanguijuelas del Guadiana. ¿Será Gente Corriente número uno? ¿Será Veneno y Arena de nuevo? ¿Será Leire Martínez? ¿Ana Mena con Lola Índigo? Todavía no se han situado en el Top 50. Venga, vamos con Javi Medina a esta hora en Canal Fiesta Cuenta Atrás. Estamos haciendo la lista de Andalucía. No sé.

Está Carin León con esta canción tan bonita, Escalando Puestos. Ya va por el 12. Y Alejandro Bejarano está bajando. ¿Será porque dentro de nada hay una nueva canción o porque habéis votado y menos? En cualquier caso, vaya temazo Carretera y cuánto cariño desprende este artista y qué talento tiene. Qué orgullo de Alejandro Bejarano.

Aitana, subidón, 7 puntos con conexión psíquica. ¿Y qué me queda? Marta Santo, Abraham Mateo, Pablo López con Lola Índigo, Leire Martínez, Manuel Carrasco con Juanes. Me queda llamar, conectar con el número uno de la radio, así que vamos a hacer otra conexión psíquica o telefónica, pero conectando con el número uno en 3, 2, 1. Un besazo y gracias por estar ahí en este sábado 10 de octubre.

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0: Lo de Manuel Carrasco es muy fuerte. Corona el Top 50 de Canal Fiesta con Gente Corriente. Cierra el Top 50 esta semana con Oh, si pudiera. Y encima la novedad más potente es A la sombra de una higuera. ¡Qué fuerte! Manuel Carrasco con Juanes, número uno en la radio. Y esta canción, ¿cómo nació? ¿Cómo le dijiste tú a Juanes? ¿La hacemos juntos? Mira qué historia tengo.
1: Bueno, porque yo sabía que le iba a ir muy bien la canción cuando se la mandé y me dijo del tirón que la había encantado. Y bueno, somos dos personas teniendo una vida un tanto curiosa, un tanto especial, pero somos gente corriente y pasamos también por este tipo de sentimientos, ¿no? Y creo que ha sido un bombazo la canción, creo que es un bombazo, creo que ha quedado un montón de poderosa y estoy contento de que él, un artista tan grande y con tanta experiencia, me haya aceptado la invitación. Y además yo a él lo quiero mucho porque nos conocemos hace mucho tiempo. Y yo espero, porque ya me lo dice la gente, dice, no, esta canción es de mi preferida, creo que va a ser una de las canciones preferidas del público, ¿no?
0: Manuel, muchísimas gracias por estar aquí, un abrazo enorme, que te queremos mucho, que te deseamos lo mejor, que estaremos a tu lado siempre, como venimos haciendo desde el minuto uno. Cuídate mucho.
1: Pues muchas gracias, amigo, y un besito muy grande para todos los andaluces y andaluzas. Os quiero mucho, gracias.
2: Y este es el número uno de esta semana. Soy

0: Y este es el número uno de esta semana.
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3: Hola, ¿qué tal? Buenas tardes, ¿cómo estás? Espero genial, soy Carmen Benítez, encantada de saludarte en este sábado 10 de octubre de 2026, en un fin de semana especialmente largo que va a ser todo nuestro. Es un placer recibir el testigo de José Antonio, con quien hemos disfrutado toda esta mañana, con la cuenta atrás, conocemos el número uno para esta semana, las novedades, el Top 50 y bueno, mucha música que tenemos por delante como banda sonora de tu fin de semana, con un toque dulce irresistible como el tiramisú de Vico.

preciosa la voz de Blas Canto y esos mensajes apasionados en sus éxitos. Él no soy yo en Canal Fiesta Radio. Hablando de éxitos, voy a traerme una de esas canciones que se graba en el alma, en el corazón. Y por muchos años que pasen, siempre llegue a ti. Nueva, fresca, única y con el sello inconfundible de Manolo García. Pájaros de barro y los echo a volar.

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1: ¿Y cómo ha sido la selección de canciones?
2: Lo primero que nos pasamos fue quizá en aquellos artistas, cantantes, compositores, con los cuales yo he tenido quizá alguna afinidad, ¿no? Es decir, o sea, una cercanía. Después nos dimos cuenta enseguida que teníamos para 2, 3 o 4 volúmenes de este proyecto Eter. Pero sí es cierto que la primera selección fue difícil con estos 10 temas y empezamos de la mejor manera, con Vivir así en morir de amor con Camilo VI, con una de las canciones más icónicas del pop romántico en castellano de los 70 y de los 80.

Siempre es un lujo traernos los éxitos de David Bisbal, la Canal Fiesta Radio. Amor, amé. Desde Almería hasta Granada, allí nos encontramos con la plazuela, con esas cosas que necesitas expresar y decir, si lo callo, muero.

Imparable, Antoñito Molina, así nos gusta, nos cautiva y nos atrapa. Canal Fiesta. A veces nos gustaría cambiar el orden de los factores, que en ocasiones sí que altera el producto. ¡Ay! Si antes te hubiera conocido, te conoces tú muy bien este éxito de Karol G.

0: Me llama mucho la atención que las composiciones de Morat tienen su rima, así, como si fuera una poesía, como en sus canciones. Esto se llama No Termino, Canal Fiesta. Quería preguntarte si este sábado estás haciendo vida de turista, porque eso también tiene banda sonora en la voz de María Parrado.
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procesos para darnos cuenta de que no lo hemos hecho tan bien como esperábamos y que hay que pedir perdón, como canta Pablo Alborán en Algo de Mí. Bueno, hay que quitarse, ¿no?, esos pesos y quemar todas esas sensaciones que nos provocan malestar. ¿Tú qué

hábito de ti con Vanessa Martín. Toca vivir el momento y no quedarte mirando. Vívelo ahora con Mesaya en Canal Fiesta.

una voz dulce que nos encanta, la de Marta Santos, en Todo de Mí. Más canciones que traen alegría a tu fin de semana. Él es Fraderita.

momentos en los que nos ponemos un tanto dramáticos y, oye, nos montamos el peliculón del año. Lo mejor de todo es protagonizar tu propia película y hacer que, bueno, aparte del final feliz, que sea toda una aventura, que sea divertida, que puedas compartirla con tu gente, como el fin de semana, como el sábado, que es nuestro El Barrio.

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0: Buenas tardes, encantada de saludarte y buen provecho. Soy Carmen Benítez, un placer estar contigo. Una hora más en este sábado 10 de octubre de 2026. Vamos a comenzar esta hora con el número uno esta semana, un número uno con dos voces que nos atrapan y emocionan en sus letras solidarias y muy emocionales. Manuel Carrasco y Juanes, Gente Corriente.
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Solo dime, ¿qué tal? ¿Cómo te encuentras? ¿Cómo estás? ¿Cómo van esos ánimos? ¿Cómo van esas ganas? Solo dime la voz de Antonio José. Vamos ahora con Mía de la Rubia y Andrés Suárez. Con un amor que no trae razones, más amor por ello.

pillan de sopetón y por sorpresa. Supermujer Georgina, con esa elocuencia y con esa magia que nos encanta. Para todos los amigos que vais en periplo y que este fin de semana cogéis carretera, mucha precaución, por favor. Suena Alejandro Bejarano.

Sebastián Yatra con esta TV, con esos sonidos suaves y agradables, inspiradores para ti que estás de tranqui, descansando, para ti que tienes muchos planes o para ti que los estás pensando.

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un tema que fue todo un éxito en los 80, en la voz de Fior Galisso, en la voz fantástica de Pastora Soler. Yo no te pido la luna, solo te pido la sonrisa que te presento, la graciosa de Quevedo y Elvis Crespo.

se va dando a conocer a través de sus proyectos que encuentras aquí en Canal Fiesta Radio. Ya es Lola Tuduri con el pistoletazo de salida. A él ya lo conoces de hace un ratito, como quien dice. Marc Anthony, que nos habla de la tragedia del amor no correspondido, que si no lo has pasado, espero que no, pues no lo sabes hasta que lo vives.

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Gonzalo Hermida, Andrés Coy, mamá, te prometí no ser nunca un cobarde. A veces, cuando somos más cobardes, es en todo lo que tiene que ver con la emoción y los sentimientos que se nos escapan y no sabemos cómo gestionarlos. Hay que echarle valentía siempre, ¿eh? Valentía M. Clan con esta versión de lo que es un icono dentro de la música española, Santa Lucía.

buscamos las piezas para ir encajando los puzzles cotidianos. Y llega ya con su sensualidad y la inspiración Mónica Naranjo a tu canal Fiesta Radio. Si tú supieras lo a gusto que estoy en tu compañía, te lo tengo que decir más, ¿eh? Las cosas hay que expresarlas, hay que decirlas, porque el otro no tiene una bola de cristal para saber cómo te sientes. Para eso me traigo a este gaditano que se llama Álvaro García. Si tú supieras

0: Llegó el momento de decirte hasta mañana a las 2 de la tarde, pues nos encontraremos aquí en tu canal Fiesta Radio. Te dejo ahora en la magnífica compañía de Nicky Rodríguez para que sigas disfrutando este sábado y este fin de semana, que vamos a estirar un poquito más hasta el lunes, que es festivo y lo sabes. Un besazo de Carmen Benítez.
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Así estoy recogiendo el testigo de mi querida Carmen Benítez. Ahora, desde Huelva hasta las 8 de la tarde juntos, tú y yo compartiendo grandes canciones como esta de Diego Torres, que tiene toda la buena onda del mundo para un sábado.

Todos hemos tenido alguna época en la que parecía que íbamos improvisando por la vida sin mapa, sin GPS y tomando alguna que otra salida equivocada. Fran Perea te lo cuenta en Bala Perdida.

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1: Esto ha sido número uno hace muy poquito, es Gato Ventura desde Córdoba.

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0: cabeza de ratón. Miki Rodríguez en Canal Fiesta.
1: No hay una única forma de ser feliz. Cada uno encuentra su ritmo, su camino y su manera de disfrutar la vida. A nuestra manera, los Atlantes.

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0: Fangoria jugando con la idea de las expectativas. Así estamos iniciando las 5 de la tarde hoy.
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0: Hasta las 8 tú y yo juntos aquí. Buenas tardes, culos inquietos.

Lo verdaderamente valioso no siempre se puede tocar. Hay personas, recuerdos, momentos que terminan convirtiéndose en un auténtico tesoro. Rosalía envuelve esa idea con un sello inconfundible. En reliquia.

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1: Todo puede cambiar en un instante. Una mirada, un paso adelante. Alejandro Astola pone el corazón sobre la mesa en Si tú quisieras.

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cantándole a las personas sencillas que sin buscar aplausos dejan huella enorme. Es Manuel Carrasco junto a Juanes iniciando esta nueva hora aquí. Son las 6:03. Todos tenemos un cajón que no sabemos por qué seguimos guardando. Entradas antiguas, fotos, tickets y hasta cargadores de un móvil que ya no existe. Bueno, pues Neva le canta a ese coleccionista de recuerdos. Buenas tardes con los inquietos.

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1: La verdadera belleza no necesita filtros, está en la actitud, en la autenticidad. Alejandro Sanz.

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1: Guardar lo que uno siente pesa demasiado. La plazuela habla de ese momento en el que decir la verdad se convierte en la única salida. Esto es Si lo callo muero.

0: Es un faro, es un salvavidas, es quien aparece cuando hace falta. Pastora Soler.
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1: Pedir perdón nunca es fácil, pero quedarse con las ganas de hacerlo pesa todavía más. Nicky Jam y Enrique Iglesias.

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0: es una de las formaciones que estás conociendo con nosotros. Es Malva.
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Hay adioses que nunca se dicen porque el corazón todavía guarda la esperanza de que todo pueda cambiar. Carlos Rivera y Alejandro Fernández unen dos voces enormes para cantar a ese instante en el que la despedida duele demasiado.

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0: Mirar atrás también sirve para darnos cuenta y descubrir todo lo que hemos aprendido. He sido Vanessa Martín.
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0: En la graciosa la vida es más sabrosa.
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En este programa dedicado al rap en español de cualquier parte, que tenemos todos los sábados a partir de las 11 de la noche y que puedes escuchar en directo o a través de los podcasts que están en la web de Canal Fiesta Radio. Y estabais escuchando la canción Fuimos, Somos y Seremos del artista Amon, donde colaboran Juan Ignaca, Bárbaro el Urbano Vargas y que produce El Cirujano. Me hace especial ilusión porque están dos miembros de la alta escuela de mi primer grupo en esta canción, que además está guapísima, que se llama Fuimos, Somos y Seremos. Después de eso escuchabais la canción Trono del artista Acru desde Argentina. Y ahora nos vamos a Zaragoza con el nuevo single de Sohai que se llama Mi Actitud y que produce Acción Sánchez.

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0: Tengo un poco de prolijo con la guita, ¿sabes?
1: El cheque.
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3: Escuchabais uno de mis temas favoritos de El Pequeño y Ergo Pro, QB Players, que produce Persa y que además tiene un videoclip súper, súper serio. Después de eso, la canción Exitoso, donde están Mir Nicolás y Nico Miseria colaborando, producida por Lulo y Valen. Vámonos ahora con el tema ¿Cómo va y vosé? Donde están Smooth Suave, Easy Boy y Bejo.

Estabais escuchando al artista Apache junto con DJ Cáncer en la canción Black Label, que tiene su videoclip correspondiente rulando por YouTube. Y después de eso, uno de los temas pertenecientes al nuevo trabajo de Nasta, canción que se llama Queda Mucho Por Hacer. La semana que viene pincharemos alguna otra canción de ese disco. Y ahora os dejo con el que será el último single antes del LP del artista Solo Caos. La verdad es que los que ha sacado me han gustado muchísimo, todos han sonado por aquí por el programa. Este se llama Producto, colabora Sasuke y está en los scratches DJ Eras.

Escuchabais la canción Dos Túnicas de MC Ari. La canción me ha gustado muchísimo. Ya habíamos escuchado algún tema de él, si no me equivoco, también alguna colabo con Alcolíricos. Está guapísima. Dos Túnicas, MC Ari. Después de eso sonaba el tema Soy un cabrón de Nadal y Fernando Costa, producido por Blasphem. Y ahora os dejo con otro de los temas pertenecientes al nuevo trabajo que ya está disponible, de Eric Hervé. También habíamos estado escuchando algún single por aquí. Esta se llama Solo un

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0: 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Sí, estás escuchando ya.
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Cooking Soul, de un temita que tiene ya sus años, pero que es una pasada, se llama 50 estrellas Michelin. Después de esos singles del artista Josh, la canción se llama No Heat y la produce Lago.

0: gustado muchísimo. En este tema, en Bisectriz, colabora Twist y está producido por Stash House. Y para cerrar el programa de hoy, como hacemos muchas veces, nos vamos con un Afro Market. En este están invitados Cese y Lampa y, por supuesto, los hermanos High Tyson y Soquez. Con esto cerramos el programa 31 y nos vemos el sábado que viene aquí en Canal Fiesta Radio. Un abrazo.
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